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0: con El Gato el Mercedino de Alfredo Alfonso, interpretado por Alfonso Izabala, cierra su transmisión correspondiente al día de la fecha LRJ 835 FM Radio Mercedes.
1: Esperando que la programación haya sido de su completo agrado. Nos despedimos hasta luego a la hora 6, en que volveremos a encontrarnos con ansias de progreso y renovación permanente.
0: Que descansen con un sueño reparador. Buenas noches.

0: Muy buenos días. Con Recuerdos Puntanos de Moreira y Alfonso, interpretado por Alfonso Izabala, con las voces de Benito de Neve y Ángel Asís, inicia su transmisión correspondiente al día de la fecha 94.9 FM Radio Mercedes, la radio de la ciudad, bajo la advocación de Nuestro Señor de Renca, con planta transmisora, estudios centrales y administración en Balcarce 1392. Desde la ciudad de Villa Mercedes, en la provincia de San Luis, República Argentina. De ahora en más, compartiremos 18 horas de transmisión con variados programas que seguramente serán de vuestro agrado. Quédese en nuestra sintonía y que tengan un muy buen día.
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1: Hoy, en el Día Mundial Sin Tabaco, quiero contarte sobre 7 claves que permiten rejuvenecer las arterias de tal manera que una persona de 70 años podría llegar a tener arterias como una de 30.
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1: El doctor Timu Niranen, investigador de la Universidad de Boston, dirigió un estudio en el cual recopiló datos de 3.200 adultos de más de 50 años de edad que se habían inscripto en un programa de salud cardiovascular de la Asociación Americana del Corazón. Niranen y su equipo encontraron que las personas que cumplían 6 de las 7 metas del programa tenían 10 veces más probabilidades de tener los vasos sanguíneos sanos mientras envejecían, en comparación con las que no cumplían ninguna. Las metas que proponía el programa eran las siguientes: mantener una presión arterial normal, mantener un colesterol bajo, mantener el azúcar en la sangre bajo, permanecer activo, comer de forma saludable, perder peso y dejar de fumar. Niranen resalta que la enfermedad cardíaca en realidad es una enfermedad del estilo de vida. Por lo tanto, señala el científico, las decisiones que tomemos con respecto a nuestro estilo de vida son más importantes que la genética que tengamos. Puede parecernos que las metas son muy difíciles de alcanzar, pero como dice un proverbio oriental, un camino de 1,000 millas comienza con un paso. Quiero animarte a que hoy des un primer paso en esta dirección. Y especialmente para nuestros amigos que luchan con la adicción al tabaco, desearles las fuerzas y la bendición de Dios para que hoy puedan tomar una de las mejores decisiones de sus vidas: dejar de fumar. Claro que no es un camino fácil, pero lo que cuenta ahora es dar un primer paso, que puede ser inscribirte en un curso para dejar de fumar, buscar ayuda específicamente de un profesional, o hablar con tu familia para que te ayude. Da ese primer paso y Dios abrirá el camino. Pronto estarás disfrutando de ver y sentir tu organismo rejuvenecer. Hay un pequeño pero valioso libro que puede serte de ayuda en esto. Se llama Viva con Esperanza y fue preparado por un grupo interdisciplinario, médicos, psicólogos y consejeros espirituales.

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Bendita sea tu pureza y eternamente lo sea, pues todo un Dios se recrea en tan graciosa belleza. A ti, celestial princesa, Virgen Sagrada María, yo te ofrezco en este día alma, vida y corazón. Mírame con compasión, no me dejes, Madre mía, morir sin tu bendición.

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2: La Nación traspasó a San Luis la ex Ruta Nacional 7 en el tramo conocido como Avenida Santos Ortiz. Fue tras una reunión entre el gobernador Claudio Poggi y Marcelo Campoy, administrador general de la Dirección Nacional de Vialidad de Argentina. Además, la provincia solicitó la prórroga de la concesión de la Ruta 7 entre Justo Darac y Desaguadero.
3: Queridos sanluiseños, hoy hemos avanzado con el Gobierno Nacional, en este caso en particular con la Dirección Nacional de Vialidad, en dos frentes muy importantes para la provincia de San Luis. Primero, he firmado un convenio que va a terminar con el traspaso definitivo de lo que es la Avenida Santos Ortiz, que es la ex Ruta Nacional 7. Eso va a terminar ser traspasándose a la provincia de San Luis, porque hoy está registrada como una ruta nacional. Y hemos solicitado también la intervención, poder intervenir en la ruta, ya que para una puesta en valor, ya que la verdad que está bastante destruida, está muy transitada y con mucho riesgo en cuanto a su seguridad vial. Bueno, esa autorización de intervención fue acordada y concedida a partir de la firma de este convenio. Y en segundo lugar, también hemos planteado una ampliación en los años de concesión de toda la Ruta Nacional número 7 en todo su tránsito por San Luis.
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Datos del tiempo en la ciudad de Villa Mercedes. La temperatura 7 grados, humedad 95%, viento del sudoeste a 10 kilómetros. El cielo se presenta mayormente nublado. La máxima estipulada para hoy llegaría a los 15 grados. A esta hora en Villa Mercedes, 7 grados.

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1: Datos del tiempo en la ciudad de Villa Mercedes. La temperatura 7 grados, humedad 95%, viento del sudoeste a 10 kilómetros. El cielo se presenta mayormente nublado. La máxima estipulada para hoy llegaría a los 15 grados. A esta hora en Villa Mercedes, 7 grados.

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0: 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Datos del tiempo en la ciudad de Villa Mercedes. La temperatura 7 grados, humedad 95%, viento del sudoeste a 10 kilómetros. El cielo se presenta mayormente nublado. La máxima estipulada para hoy llegaría a los 15 grados. A esta hora en Villa Mercedes, 7 grados.

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1: Datos del tiempo en la ciudad de Villa Mercedes. La temperatura 7 grados, humedad 95%, viento del sudoeste a 10 kilómetros. El cielo se presenta mayormente nublado. La máxima estipulada para hoy llegaría a los 15 grados. A esta hora en Villa Mercedes, 7 grados.

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A continuación, el servicio necrológico de Radio Mercedes, que irradiamos a las 8 y 30, 10, 11 y 30, 13, 17 y 21 horas. Ha dejado de existir el señor Ignacio Albornoz. Sus restos son velados en General Paz 231, Departamento A, Complejo Velatorio del Centro. Los restos del señor Ignacio Albornoz serán inhumados en el cementerio municipal hoy a la hora 11 y 30, comunicó Previsora Villa Mercedes. Falleció la señora María Luisa Ferreira, domicilio de duelo, barrio Eva Perón, manzana 1508, casa 14. Los restos de la señora María Luisa Ferreira serán trasladados al crematorio de Río Cuarto hoy a las 9 horas, comunicó Casa

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0: 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Datos del tiempo en la ciudad de Villa Mercedes. La temperatura 7 grados, humedad 95%, viento del sudoeste a 10 kilómetros. El cielo se presenta mayormente nublado. La máxima estipulada para hoy llegaría a los 15 grados. A esta hora en Villa Mercedes, 7 grados.
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0: A usted, señora, a usted, señor, le digo, espéreme, a las 10 estoy con Viva la Vida. 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

0: Vamos a repartir la mañana entre folclore, entre Viva la Vida y luego Cuyanito. Y luego el triunfo de Argentina. ¿O no? Sí, dale, dale Juan, vamos Argentina, vamos arriba. Hoy es un día tan importante para la Argentina futbolísticamente hablando.
1: ¡Vamos, vamos, Argentina!
0: ¡Seguro! ¡Qué día! Duerme Villa Mercedes, venimos a la radio, ni el gato se cruzó. Como no van a dormir, sí, está durmiendo un poquito más ahora, ¿no es cierto? Bueno, qué día llegó este tan ansiado y esperado 19 de julio. Final de la Copa del Mundo y ahí está Argentina. Por eso, más que nunca hoy, agitamos pañuelos.
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Juan Santiago Patiño, buen día, señor. ¿Cuánto le hacemos los españoles hoy? Juan. Dos, estás bien. Yo dije 2-1 ayer, ¿eh? 2-0. Miguel Barzola, ¿qué dice, amigo? ¿Cuánto? ¿Cómo gana 5-1? ¿Cuánto? 3-1. Ah, bien, bien, bien. Estoy dormido, no veo los deditos. Che, ayer parecía un partido de básquetbol, ¿no? 10 goles. Bueno, amigos, estamos contentos. ¿Sabe lo que significa la palabra contentos? Contentos, alegres, eufóricos. Estamos en la radio, en vivo y en directo. Y agitando pañuelos. Que cante el chaqueño palavecino. Mate dulce, mate amargo.

Mate dulce o mate amargo a esta hora. Y alguno dice lo que venga. Y a otro le gusta un dulzón. Y a mí me gusta el mate amargo. Y ahí está, ¿no? Ahí estaba el chaqueño para vecinos, señoras y señores. Mate dulce, mate amargo. No estamos solos. Buen día, amigo. Bendiciones. Viva Argentina, nos dice Roque Salazar. Gracias, Roque. Barrio Belgrano con nosotros. Vamos, Argentina, hoy.

0: Yo.
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0: 5 grados, 100%.
2: ¿Qué va a pasar en las horas que vienen?
0: Bueno, ¿qué va a pasar? Tiempo inestable, ¿eh? La máxima hoy rondaría 14, 15 grados. Así va a estar. Y ahí está, ahora tenemos entonces 5 grados en Villa Mercedes.
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0: Hasta la hora 10, esto es Agitando Pañuelos. Buen día, que hoy sea un domingo especial lleno de emociones, que nos alegren los corazones y nos envuelva esa mágica sensación de una victoria más, Dios quiera. La vida es bella y vivirla en armonía doblemente bella, claro que sí. Abrazo, Susana Boco, barrio Feliciano Sarmiento, con nosotros. Hola Hugo, buen día, qué domingo más atípico para la radio, hermoso, claro que sí, aquí en la radio en vivo, en directo, festejo doble, hoy cumple 18 años mi nieto Emilio, serán sus 18 años inolvidables, que sea muy feliz y también para los argentinos, nos dice Cristina, vamos Cristina, Cristina Bergoglio, ¿cómo le va Cristina? Buen día. Pongan siempre de qué barrio.

0: para cantar y nacido, y estaba Jorge Rojas en Agitando Pañuelos, y este programa va hasta la hora 10. Y estamos con la cadena de la amistad radial. Es hermoso en cada mañana de domingo sentarme frente a este micrófono y saber que hay tantas emisoras que se van enganchando, y la cadena del folclore, de la amistad, de la alegría, llega a toda la provincia de San Luis y parte de Córdoba. A ver, desde la ciudad de La Punta, Radio Central 95.7, la radio que se escucha en la ciudad de La Punta a toda hora, que dirige el colega amigo Jorge Miranda. A ver, Jorge, ¿qué nos dice desde La Punta?
1: Buen día, Hugo, querido, y equipo desde Radio Central 95.7 de La Punta. Queremos avisarte que estamos conectados a la cadena, esta maravillosa cadena que has formado con Radio Mercedes. Aprovechamos para darles el buen día también a todas las radios del interior y también de provincias vecinas que se suman a la cadena. Te cuento que aquí en La Punta amaneció frío en comparación con las últimas dos o tres jornadas que venían siendo bastante cálidas. Tenemos cielo parcial nublado, más, digamos, un poquito más nublado que parcial, y esperamos una máxima de 14 grados para hoy. Aprovecho para, bueno, para darle aliento a la selección argentina, que tengamos un domingo maravilloso y que el resultado de la final del Mundial sea el que todos esperamos. Feliz domingo para todos.
0: Pero muchas gracias, amigo, seguro que se va a dar, Gracias, Jorge. Jorge Miranda, allí en la ciudad de La Punta, con Radio Central 95.7. La Punta, gracias, Jorge. Buen domingo para usted también. En Villa Mercedes, 5 grados la temperatura, humedad 100%. Llega con la música y agitando pañuelos, Juan Fuentes, pescador y guitarrero.

0: Pescador y guitarrero, ahí estaba Juan Fuentes en Agitando Pañuelos, y se agitan los mensajes y están escribiendo de todos los barrios. Estamos con la gran cadena. A ver, Susan, desde el centro de Villa Mercedes, ¿qué nos dice?
1: Vamos, vamos, Argentina, vamos, vamos a ganar. Esta barra quilombera no te deja de alentar. Agitando los pañuelos, con el duto a la calle a festejar. Vamos, Argentina querida, vamos, vamos, gente. Hoy ganamos 2-1, sí señor, 2-1. Hoy somos campeones del mundo.
0: Pero grande, Susan, se pasó, Susan, Lo que va a ser hoy, si ganamos, ¿no? Bueno, hay que esperar siempre lo mejor. Siguen llegando mensajes. Buen día, Hugo, feliz domingo, porque va a ser un domingo inolvidable, porque Argentina gana, nos dice Amalia, barrio 122, viviendas, aquí en Villa Mercedes. Otro mensaje, buen día Hugo, buen día a toda la audiencia de Radio Mercedes, y vamos a Argentina, carajo. Sí, y si canta el Piqui Silveira, abrazo grande Hugo, un feliz día del amigo para mañana. Gracias Piqui.
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0: Mañana lunes, mañana es el Día del Amigo, como que el Mundial tapó el Día del Amigo, ¿no? Muchos se están acordando ahora. Mañana, lunes 20, todo el día inestable, con un 40% posibilidad de llovizna. Y la máxima para mañana, 13 grados. No me pida más. El martes sale el sol, el martes 21, sale el sol. Y la temperatura asciende la máxima el martes a 17 grados, el miércoles a 18, y así va, en un sub y baja la temperatura. Hoy domingo, 12 de máxima.

0: Hora 9:22 minutos, agitando pañuelos. Recién hablamos con Jorge Miranda, director de Radio Central 95.7, La Punta, y ahora la tengo aquí envasada, porque me mandó un audio la directora de la radio de Buena Esperanza, porque Buena Esperanza del Sur también está con nosotros. Qué linda cobertura que tenemos en Buena Esperanza y toda la zona. FM Pasión, la 96.5, que dirige la señora Eva Ortiz. A ver si podemos escuchar a Eva, que nos ha enviado. A ver. Ahora sí.
1: Hola, muy buenos días, feliz día, feliz domingo, Hugo. Que Dios te bendiga mucho para vos y toda tu querida audiencia y equipo de Radio Villa Mercedes. Estamos aquí en la 96.5 Pasión de Buena Esperanza. Felicidades y que viva Argentina esta tarde.
0: Pero seguro, gracias. Gracias, amiga Eva Ortiz. FM Pasión, la 96.5, Buena Esperanza. Ahí estamos también en la capital de la tradición. Si nos quieren escribir, la gente de la zona, de La Punta, de Buena Esperanza, háganlo. 2657-5834-00.

7. Sigan los nocheros a nuestro Agitando Pañuelos, dejándonos Chacarera del Rancho.

0: Los Nocheros, Chacarera del Rancho.
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0: Agitando Pañuelos va hasta la hora 10. Ahí, viva la vida, comenzamos con Viva la Vida. Tenemos saludos, más mensajes que van llegando, se va despertando la audiencia. Vamos, Argentina, señores, hay clima de fiesta, Viva la vida, comenzamos con Viva la Vida. Tenemos saludos, más mensajes que van llegando, se va despertando la audiencia.

0: estamos, cada vez falta menos, 4 de la tarde en punto. Se paraliza el mundo, Y Radio Mercedes va a estar en directo transmitiendo la gran final de la Copa del Mundo en fútbol, señores. ¿Y qué temperatura tenemos? Le digo, a ver si subió un poquito. No, en 5 grados en Villa Mercedes, un pronóstico máxima 12, va a estar inestable durante todo el día. Vamos Argentina, Radio Mercedes, agitando pañuelos. 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
0: A usted, señora, a usted, señor, le digo, espéreme. A las 10 estoy con Viva la Vida.

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probabilidades de llovizna. Hay un saludo para Juan Domingo Britos. Juan Domingo está de cumpleaños, está cumpliendo 62 años. Su mamá Dolores Godoy, su papá, hermanos y sobrinos lo están saludando.

Siguen la gente escribiendo, siguen los mensajes. Está habilitado 2657-583407. No es de Villa Mercedes. Ponga 2657, marque 2657-583407. 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Buen día, hoy puedo ir a buscar el premio que me gané ayer, pero sí, Elba, venga, venga por la radio que será bien atendida como siempre en esta querida Radio Mercedes.

0: Mi pasión, ¿qué nos dices? A ver.
1: Hola, buenos días, Hugo, ¿cómo anda? Soy de Buena Esperanza, quiero escuchar un tema de Mario Álvarez Quiroga, Penas y Alegrías del Amor. Muy lindo el programa. Buena Esperanza. Un saludo a Ramona.
0: Ramona Monona de Buena Esperanza, Penas y Alegrías del Amor. Ahí está esta versión de Mario Álvarez Quiroga para ustedes.

0: Álvarez Quiroga, Penas y Alegrías del Amor. Qué linda voz y qué temazo, ¿no? Mario Álvarez Quiroga en Agitando Pañuelos. Leonor Radizzi también nos ha mandado un audio.
1: Hoy ganamos 2-1. Un beso grande para usted.
0: ¿Cuánto?
1: Hoy ganamos 2-1.
0: 2-1, dice Leonor, que ganamos hoy. El pálpito que di ayer. Dios quiera que se cumpla, ¿eh?

0: Agitando pañuelos con los nombradores del alba, ellos nos dicen que nunca falte una zamba.
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Ahí estaban los trovadores, los nombradores, mejor dicho, los nombradores del alba.

0: Melos, a las 10, Viva la Vida. Vamos a ver, Carlito, qué nos dice desde Tili.
1: Compadre Huguito, ¿cómo estás, amigo? Tanto tiempo, tanto como tener una mañana muy, pero muy fría. Pero seguramente que nos va a transmitir el calor de estas ganas que tenemos, que mañana va a estar como siempre abriendo la ventana tempranito, como todos los días. Ya conocemos su responsabilidad y su cumplida. Había un programa antes.

0: siesta, ¿verdad? No se duerme la siesta, hoy es así. No se duerme la siesta porque tenemos que festejar.
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1: 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Llega Soledad a Agitando Pañuelos, cuando me abandone el alma.

grabado en vivo a la Sole, y Soledad cantaba Cuando me abandone mi alma. Saludando a Noemí, Noemí del barrio El Criollo. ¡Viva Argentina! ¡Vamos! ¡Vamos, Noemí, todavía!

La hora 10 en la República Argentina. Juancito, vamos Argentina, no decaigamos, ¿eh? Quedan muy pocas horas, quedarían 4 y 2, 6 horas, ¿eh? Vamos Argentina.

0: El domingo que viene a la hora 9 cuando estemos agitando pañuelos.
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0: Fue una hora todo folclore joven. Puesto en el aire por el joven Juan Santiago Patiño. Necesito, preparamos. Oh, hay que agradecer. 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

A continuación, el servicio necrológico de Radio Mercedes, que irradiamos a las 8:30, 10, 11:30, 13, 17 y 21 horas. Ha dejado de existir el señor Ignacio Albornoz. Sus restos son velados en General Paz 231, Departamento A, Complejo Velatorio del Centro. Los restos del señor Ignacio Albornoz serán inhumados en el cementerio municipal hoy a la hora 11:30. Comunicó Previsora Villa Mercedes.

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0: Sí, Jovita, viva la vida.
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0: Vamos
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temperatura de 5 grados en Villa Mercedes, una mañana inestable, especial esta mañana para escuchar la radio. Para escuchar la radio, sí o sí, dele mucho volumen y preparándonos para esta tarde. ¡Viva la vida! ¿Cuánto aquí comenzamos? ¡Uy, qué lindo esto! Alguna Celia debe estar escuchándonos. Llega Leo Dan Celia.

0: ¿Le gustó el comienzo de Viva la Vida? Leo Dan, recordado, maestro Leo Dan, ¿no? Un grande. Celia. ¿Alguna Celia escuchando la radio? Tengo habilitado el mensajero al adicto mío, 2657-583407.
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0: Acá dice, estoy escuchando el programa como todos los días, excelente. Ya que es una buena compañía escucharlos día a día. Y el buen día, Juan de las Miranda. Un abrazo y ganamos 2-1. Que se dé, Juancito.
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0: Este programa que se ha ganado ya el corazón de la gente. Recuerdos son maravillosos. No me diga que no se acuerda de esto. Leonardo Fabio, no juegues más.

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Leonardo Fabio en Viva la Vida, No Juegues Más. ¿Dónde nos están escuchando? ¿En qué barrio de Villa Mercedes? Viva la Vida. Un saludo por todos lados. Saludos para Tamara Leyes. Tamara en su cumpleaños, de parte de Jesús y Liliana Barroso.

0: Temperatura 5 grados, no se mueve, 5 grados, toda la humedad 100%.
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0: La mínima de hoy 4 grados.
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0: Ayer la máxima llegó a los 15 grados.
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0: La máxima para hoy 12 grados.

0: Llega 10 horas, 15 minutos, 30 segundos. 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
0: Viva la vida, viva el amor. Aquí estamos en la radio en vivo y en directo. Llega. Hoy le ponemos ritmo, claro. El Cuartito Imperial. Eva María.

0: Le vamos a contar cómo será el operativo de seguridad aquí en Villa Mercedes para esta final, ¿eh? Van a tomar medidas temprano. La policía de San Luis comunicó que están trabajando hoy. El operativo va a comenzar hoy a las 17 aquí en Villa Mercedes. Las intersecciones afectadas por los cortes de esta tarde será la calle Balcarce. Si usted va por Balcarce en el centro, va a estar cortada. Balcarce, esquina Fuerte Constitucional. Va a estar cortada la esquina de Balcarce y Junín. La esquina de Balcarce y España. Va a estar cortada Pringles y Pedernera. Va a estar cortado La Valle y Profesor Danilo. Va a estar cortado General Paz y Edison. General Paz y Tucumán. Y General Paz e Hipólito Yrigoyen. Es decir, si vas por Balcarce no podés doblar hacia la Pedernera. Si vas por La Valle o por General Paz no podés venir hacia Pedernera. Es el centro, ¿eh? Esos serán los lugares afectados por los cortes por la policía esta tarde a partir de las 5 de la tarde.
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0: Viva la vida, viva Argentina, vamos Argentina, no falta nada, amigos.

Buen día, Hugo, viva la vida. Me gustaría escuchar por Maná. No le solté la rienda. Mirá vos el tema que piden. Mi pálpito para hoy es Argentina 3, España 1. Ojo que hasta ahora todos mis pálpitos se cumplieron. Soy Teresa Montenegro. Vamos, Teresa, Barrio Alto del Oeste. Bendiciones, gracias, Teresa. ¿Se acuerdan de Rubén Matos? ¿Lo tenemos listo? ¿Sí?

0: Viva la vida, muy buen día, José Hugo y equipo, gracias por tan hermosa música. Grandes recuerdos, Gracila, Raúl. 122 viviendas, este barrio está con nosotros también.
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0: Ahora sí, Rubén Matos. Amor primero, dulce y sincero.

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0: Rubén Matos, amor primero, dulce y sincero, aquí en Viva la Vida.
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0: Subió la temperatura un poquito, 6 grados en Villa Mercedes.
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0: En la toma 8 grados.
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0: En Buena Esperanza 6 grados.
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0: En la ciudad de La Punta 8 grados 3 décimos.
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0: Santa Rosa de Colnar están con un veranito allí, 12 grados. Al lado nuestro, ¿no? Hoy 12 vamos a tener nosotros de máxima, nada más.
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0: Habilitado el mensajero 2657-583407.
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0: Bendecido domingo, Hugo y equipo, tranquilos que estos chicos van a poner fuerza, garra, esperanza. Vamos, Argentina. Carajo, me ponen 2-1. María Barrio, el criollo. Vamos, Argentina.
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0: Vamos, Argentina, todavía.
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0: Hay que ganar hoy, sí o sí. La copa es nuestra.
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0: Buenos días, vamos, Argentina, del mejor barrio, Independencia. Ya te creo, Carlitos Acosta, después del San Martín, ¿eh? Carlitos Acosta, abrazo inmenso.
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0: Hola, Hugo, lo estamos escuchando. Qué lindos temas recordamos. Nuestra juventud, nos dice Elisa y Pablo. ¿Cómo nuestra juventud? Si son unos pibes ustedes también. Elisa y Pablo, abrazo grande. Uy, qué cantidad de mensajes. Todo lo que es pedido para anotarse, para trabajar, es de lunes a viernes. Así no confundimos los programas. Hoy es todo alegría, música. Ya mañana, de lunes a viernes, programa La Ventana, de 8 a 13. Ahí sí, todo lo que ustedes necesitan, nos escriben. ¿De acuerdo?
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0: No lo dejamos de alentar. Tiene que ser el gran día hoy.

0: Vamos a ver, Eva, ¿qué nos dice acá?
1: A ver. Hola, equipo. Buen día.
0: Buen día.
1: Soy Marta Garrido. Hermoso el programa. Vamos a ganar 3-0.
0: Eso.
1: Huguito, quiero escuchar un tema de Javier Solís. Cualquiera que vos me lo coloques ahí, yo lo escucho. Gracias, hermoso el programa. Todo lo que ustedes hacen están perfectamente bien. Que pasen un hermoso día. Los quiero mucho a todos. Soy Garrido Marta. Un beso grande.
0: Beso grande, cómo no, vamos a escuchar al gran Javier Solís en Esclavo y Amo.

0: Javier Solís, desde el recuerdo, qué temazo, esclavo y amo. ¿Cómo están ustedes?
1: Bien. 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
0: Buenos días, Hugo, te felicito por el programa anterior y ahora me deleito con este. Todos los domingos los espero porque también me gusta mucho esta música. Que termine el día con alegría y unión de todos los argentinos. Gracias por acompañarme, Estela, de este barrio, Teodoro Fels, donde está la radio.

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0: la vida, señores.
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0: Y como decimos siempre, la vida no es perfecta, ni eterna. A veces duele, a veces cansa, a veces hiere. No es fácil. Y a veces no es justa. Pero a pesar de todo, la vida es bella.
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0: Y ahorita vamos.
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0: Dame el fuego, ahí estaba Sandro, lo habían pedido, lo escucharon.
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0: Juancito Torres nos dice que gana Argentina 3-1. Juancito Torres, muchas gracias. Dios lo escuche, mijo. Buen día, mi radio compañera. ¿Sería posible escuchar? Uy, lo que piden. El orangután. Por Chico Navarro, desde el barrio Teodoro Fels. ¿Quién escribe? A ver, Ana María Iglesias. Piba Ana María, ¿ya te levantaste? Vamos a ganar Argentina, nos dice Chico Navarro, el orangután.

0: Ahí estaba Chico Novarro, su gran éxito de aquellas épocas, el orangután, ¿se acuerdan?
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0: Hola, muy buen día. Hoy ganamos 2-1. Vamos, campeón. Desde Leva Perón, el merendero Pequeño Corazón. Muchas gracias. Pero yo les digo a la audiencia, todos estamos entusiasmados en que gane, más vale, ¿no? ¿Qué pasa si no llega a ganar Argentina? No nos vamos a quitar la vida, porque hay gente que está como desesperada, ¿eh? Bueno, es un partido de fútbol, es una Copa del Mundo, se entiende. Pero también jugamos con España, no jugamos con cualquier cuadrito. Jugamos con España, se va a hacer un partido duro, parejo, que lo va a ganar Argentina, ya va a ver.
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0: Hay gente que está enferma, cuidado los que sufren del corazón. Esto lo estoy diciendo muy extraoficialmente. Me ha llegado la noticia, ya vamos a darla oficialmente. Acaba de fallecer ayer tarde uno de los integrantes del conjunto Los Fronterizos. Estaba en el hotel, allá estaban por actuar en Tucumán, y un paro cardíaco lo dejó sin vida en la cama, estaba durmiendo. Fue ayer a la tardecita. Me acaba de llegar la noticia, locos por demás, ¿no? Que el cuore por ahí te falla. Esa desesperación que gana y no gana. Bueno, a estar un poco más tranquilo. Sé que a veces el que es fanático del fútbol no lo puede soportar y a veces trae consecuencias, ¿no? Lamentable esto que me acaban de contar de un paro cardíaco fulminante, uno de los integrantes de Los Fronterizos.
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0: Alicia nos dice, queremos un tema bien arriba, a ver esos rock and roll. Tenemos rock de la cárcel, ¿se acuerdan? Elvis Presley.

0: Con esto entras en calor, ¿eh? Ahí estaba Elvis Presley, rock de la cárcel, cuando subió un grado la temperatura, algo es algo. Ya estamos en 7 grados.
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María, mi hermosa radio compañera de todos los días. Soy María Rosa Gurruchaga. ¿Qué dice la piba linda del barrio Quintas de Bedveder? Muy lindos recuerdos y evocaciones con esa música. ¿Podrá ser Puerto Montt por los iracundos? Hoy Argentina 3-1. Vamos, campeón, vamos, Rosita, escuchá a los iracundos.

0: Eran los iracundos Puerto Montt. ¿Cuántos recuerdos, amigos?
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0: 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Hasta la hora 12. Hola, Hugo del Barrio, Feliciano Sarmiento, Ricardo Negro Álvarez y Andrea, nerviosos y alentando a nuestros muchachos de la selección, nuestros campeones. Hoy ganamos 2-1. ¿Qué dice el pálpito ayer? Y todo el mundo está diciendo a uno. ¿Le damos un golcito a España? Oh, 2-1, no sabe cómo sufrir, ¿no?
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0: 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Estamos vendiendo las entradas aquí en la radio en la mañana de hoy. 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

11:15, la temperatura 7 grados en vivo, en directo, viva la vida hasta las 13. Y a esa hora, cuyanito, cuyanito. Buenos días, Hugo, quiero escuchar a María Marta Serra Lima, la gran María Marta, en A Mi Manera. Soy Alicia, barrio Teodoro Fels, de este barrio. Vamos, Argentina, que ganamos 3-0. Ahí está la inolvidable María Marta Serra Lima.

0: María Marta Serra Lima, espectacular versión de A Mi Manera, aquí en Viva la Vida.
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0: 7 grados la temperatura en Villa Mercedes. El pronóstico dice que va a seguir a la tarde y a la noche inestable, 12 de máxima.
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0: La toma querida, tiene una temperatura de 11 grados. Y desde la toma yo dije que Virginia Lee la habían visto con la bolsita del mercado y un paraguas, por la duda que llueva, se iba a comprar la carne y ella me contesta.
2: ¿Loguito? No, yo no soy clienta de ir a comprar. Los chicos me hacen delivery a mí. Sebastián viene y me trae todo lo que necesito a mi casa.
0: ¿Qué tal?
2: Soy la regalona del superhéroe, yo. ¿Cómo estás, Huguito? ¿Todo bien? Y bueno, esperando acá que Argentina salga campeón, que no hay ninguna duda. No digo pronóstico porque estos chicos son imprevisibles, ¿viste? Entonces digo yo que Dios nos ayude y que seamos campeones. Y si no fuéramos campeones, lo importante es haber llegado a la final. En el juego no hay lógica, pero bueno, viva Argentina nomás, Huguito. Un beso grande.
0: Vamos, Virginia, todavía en la toma, se está despertando la toma. 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
0: Buen día, Hugo, bonito domingo. Hoy ganamos 3-1, gol de Messi, Julián Álvarez y Licha Martínez. Se jugó Lidia Tallone, vamos Lidia, ojalá. Vamos a Argentina, vamos a ganar. No falta nada para el partido. Ya hay muchos nervios, ¿eh? Pero tranquilo, tómese un tecito de tilo. Hoy ravioles, es así la cosa. Té de tilo, ravioles, té de tilo, torta frita, té de tilo. ¿Sí?

Adriana, ¿qué nos dice Adriana? Buen día, hermoso programa. Bendiciones, Dios nos ilumine y que ganemos 3-2 España. Uy, qué ajustadito estaría, 3-2. Soy Adriana Garrido. Vamos, Adriana.

Dice, buen día Hugo, yo creo que en cada partido nos han demostrado su amor por Argentina con su templanza, su calidad humana y futbolística. Sea cual fuere el resultado de hoy, debemos sentirnos orgullosos de la selección que nos representa. Obviamente, queremos que sean campeones y se lo merecen. Viva la escaloneta y que Dios los bendiga. Abrazos, bendiciones para todos. María Clara la tiene clara, María, ¿eh? Gracias, María Clara, muy amable. Hay un tema de Por la Mosca, ¿no es cierto? ¿Cómo se titula? Muchachos, nos volvimos a ilusionar. La Mosca.

0: La Mosca, muchachos, nos volvemos a ilusionar, claro que sí, todo el ritmo para esta tarde.
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0: Viva la vida, viva el amor, vamos Argentina, no queda nada.

Con gran emoción, hoy ganamos 3-1, viva Argentina, carajo, ¿quién lo envía? Liliana Rodríguez, gracias, las mujeres enfervorizadas, señores. ¿Cómo está la toma? ¿Cómo está Tilizarao? Buena Esperanza, Ciudad de la Punta, que están en conexión con nosotros, quieren escribirnos, hágalo, 2657 583407, mensaje WhatsApp que son gratis. Dile, a ver, ¿quién está escuchando en la toma, en otra localidad, en algún paraje por allí, en el campo, en la zona de Liborio Luna, Juan Jorba, Lavais, en las Isletas, toda esa zona de Fraga? Si nos quieren escribir, 2657-583407, campo, en la zona de Liborio Luna, Juan Jorba, Lavais, en las Isletas, toda esa zona de Fraga.

0: Campeón, Los Palmeras, bombón argentino. Señora Ilva, ¿qué dice Ilva Lucero, bonita? Me manda el indio Paturuzú en una foto con una bandera argentina. ¡Hey, grande! Fuerza Argentina, Ouija Chi, me pone. Claro, como habla el indio Paturuzú. Muy buen día, vamos a Argentina. Gracias por el tema que puso por María Marta Serra Lima. Bien, Elba, me alegra que le haya gustado. ¿Qué estará preparando ahora en la mesa, eh? Algo a la Argentina, seguro. Tengo que dar pausa. A ver acá qué dice María del Barrio El Criollo. Bendiciones, domingo, vamos a Argentina. Algo por los moros. María El Criollo, ya lo tenemos listo para enseguida. Ahora, la pausita cortita, sí, mire.
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0: A continuación, el servicio necrológico de Radio Mercedes, que irradiamos a las 8:30, 10, 11:30, 13, 17 y 21 horas. Ha dejado de existir el señor Ignacio Albornoz. Sus restos son velados en General Paz 231, Departamento A, Complejo Velatorio del Centro. Los restos del señor Ignacio Albornoz

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0: Gracias, Juan. 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
0: 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Está fría la mañana. En la toma, qué linda temperatura al lado nuestro. En la toma, 11 grados. Y aquí en Villa Mercedes, a esta hora, vamos a actualizar, a ver si sube un poquito. Tenemos, ahí nomás, 7 grados, 5 décimos.
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0: En Buena Esperanza, 6 grados.
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0: Ciudad de la Punta, ahí nos están escuchando también. A ver, actualizamos la Ciudad de la Punta. Tienen, igual que nosotros, 7 grados 5.
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0: Santa Rosa del Collara, 12 grados. 8 grados en la querida localidad de Tilizarao. Perdón, actualizamos. Tilizarao subió lindo, 14 grados en Tili. Yo me voy a Tili. Qué linda temperatura. Vamos, Tilizarao. Ahí está Radio Ciudad de Tilizarao con Viva la Vida. Buen día, Hugo. ¿Podrá ser este tema que nadie es perfecto por los Bukis? Ana Beatriz González, la Betty. Ana, pero cómo no. Recordaros, los Bukis es un grupo mexicano. Me piden un segundo nada más mientras se ubica el tema. 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

0: Ahí estaban los Bukis, conjunto mexicano, y el tema Tu Cárcel.
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2: Vamos, vamos, Argentina.
0: Quedan 4 horas 10 minutos, señores.

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0: Pero seguro, Jovita. 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En Villa Mercedes la temperatura 7 grados 5 décimos. Nos escribe Alejandra. Buen día, pueden pasar. ¡Uy, qué tema que nos piden! Vamos, mi querida Argentina. Alejandra quiere a Chiquititas por ABBA. Dale.

Bueno, ahí estábamos escuchando Chiquititas por ABBA. Qué recuerdos maravillosos. Aquí en Viva la Vida. 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A las 13 comenzamos con las tonadas y cuicas. Comienza Cuyanito, Cuyanito. En la toma tienen 11 grados, duerme la toma. ¿Alguien estará despierto aparte de Virginia en la toma? Ciudad de la Punta, ¿cómo están amigos? 7 grados 5 en Ciudad de la Punta. Ahí está Radio Central 95.7, La Punta. Si alguien quiere escribirnos, pedir algún tema, un saludo desde La Punta o de cualquier localidad que estemos conectados, tienen que marcar la característica 2657-583407. 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

Ya la hora 12, nos queda una hora de Viva la Vida. Vamos hasta las 13. De ahí en más, Cuyanito, Cuyanito, hasta las 14:30. Y nos vamos a tomar la sopa calentita. Y se viene a las 16. Nos quedan, 4 horas. Y 4 horas, señores, clavadita. Acá me están escribiendo. Buen día, José Hugo Hermoso, el programa Viva la Vida. Por favor, ¿me podría repetir los cortes de calles hoy con el operativo? Pero cómo no, en Villa Mercedes el operativo esta tarde comienza a las 17. Va a incluir, atención, calle Balcarce en el centro, Balcarce y Fuerte Constitucional, la esquina de Óptica Visión, ahí va a estar cortado. Balcarce y Junín, ahí va a estar cortado. Balcarce y España, va a estar cortado Pringles y Pedernera. Va a estar cortado Lavalle y Profesor Danilo. General Paz y Edison también va a estar cortado. General Paz y Tucumán. General Paz e Hipólito Yrigoyen. O sea, van a cortar todos los lugares para que no ingreses al centro, ¿no? No llegues a calle Lavalle, no llegues a calle Pedernera, Plaza Pedernera, en automóvil, ¿se entiende? Eso van a ser los cortes. Vas por Balcarce, ya cuando llegás a Balcarce y Fuerte Constitucional no podés doblar hacia Pedernera, ¿no es cierto? Bueno, y si vas por Lavalle, te va a pasar lo mismo. Lavalle y Danilo ya va a estar cortado, General Paz y Edison, General Paz y Tucumán, General Paz y Hipólito Yrigoyen. Es para resguardar el orden y lo veo muy bien. Respetemos. Si gana Argentina, salgamos a festejar y nada más. No como el otro día que rompieron hasta una vidriera en el centro. Salgamos a festejar tranquilos, felices y nos volvemos a casa y tenemos otra copita, ¿no? ¿De acuerdo? A ver quién tenemos. Luciano es. Luciano el intérprete, ¿sí? Selección. Yo te quiero.

0: Selección, yo te sigo. Ahí estaba Luquiano. Vamos, selección. A ver, Carmencita, ¿qué nos dice?
1: ¿Cómo están? Yo preparando la comida y escuchándote. Vamos a Argentina todavía.
0: Vamos.
1: Buen y bendecido día para todos.
0: Pero gracias.
1: María del Carmen de Mercedes 13.
0: Barrio Mercedes 13, María del Carmen preparando la comidita. Y hoy en la siesta, ¿qué hay? ¿Tortas fritas? ¿Qué hay? ¿Pogogó? Hay que jugar un truquito también, un chinchón. Y se viene el partido. A ver, María, acá, ¿qué nos dice?
2: Buen día, Hugo. Una pregunta, ¿qué le pasa a Silvana? Ah. Que no lo escuchamos, ya hace como 4 días que no lo escuchamos. Y gana Argentina 2-0, vamos Argentina. Desde el segundo partido yo dije que Argentina iba a ser bicampeón. Me pasa el...
0: ¡Qué bárbaro! Ella dice que va a ser bicampeón. Y bueno, tendrá que ser, yo creo que sí, ¿eh? Nos jugamos, Juan, que sea bicampeona. ¡Ay, Dios! Lo que sería esta tarde, termina el partido ¿a qué hora? Más o menos a las 18, ¿no es cierto? Ahí es ahora la entrega de premios, todo. ¡Ay, Dios! A no perderse nada. Radio Mercedes, hay mucha gente que trabaja hoy y que no tiene un televisor. Y está la radio. Hay mucha gente, por ejemplo, de guardia en los policlínicos, en las clínicas, ¿no es cierto? En las estaciones de servicios. Mucha gente que está trabajando en fábrica, en vigilancia, en tantos lugares que a veces no tienen la posibilidad de un televisor. Está la radio, la radio. Y hoy vamos a transmitir en directo el partido. Ya termina Cuyanito a las 15, ya entramos en conexión y hasta que las velas ardan, Qué lindo. Bueno, María, perfecto. ¿Qué viene ahora? Lucra, sí, Lucra, quiero robarte un gol. Oh, no, quiero robarle un gol al ladrón.

Ahí estaba Luke Ra, quiero robarle un gol al ladrón. Vamos, vamos Argentina, nos quedan menos de 4 horas. Hemos perdido ya, puede ser, quiero escuchar La Chica del Este por el grupo Brindis y se lo dedico a mi esposo José, que cumplimos 48 años de casados. Tomasa, barrio San José. Tomasa y José en el barrio San José, 48 años, La Chica del Este. Por el grupo Brindis.

0: brindis y brindamos, ya estamos brindando por la Argentina, vamos. Viva la vida, viva el amor, viva Argentina hoy.
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0: La vida no es perfecta ni eterna, a veces duele, a veces cansa, a veces hiere. 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
0: ¡Sí, Jovita!
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0: 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Y La Toma,
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0: 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Vamos, La Toma. ¿Quién nos está escuchando en La Toma? El teléfono habilitado para mensajes 2657-583407. ¿Quién está escuchando en Tilizarao? A ver, Esther, ¿qué nos dice?
3: Buenos días, Hugo, al operador, bueno, y a todo el público. Bendecido domingo y vamos a Argentina todavía.
0: Vamos.
3: Y le digo, hoy es mi cumpleaños, así que voy a tener de regalo mi la Copa del Mundo.
0: Qué grande.
3: Así que, ¿qué más regalo? ¿Ah? Bueno, y vamos a Argentina, Blanca, de 640 viviendas.
0: Blanquita Villalba, muy feliz cumpleaños, mirá si sale Argentina campeón, qué regalo, ¿no? Blanquita, beso inmenso, que lo pases bien.

0: El grupo se llama La T y la M. Así, La T y la M. Y el tema que lo escuchamos, Tierra de Campeones.
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0: Bueno, toda la música para Argentina. Ahí estaba el grupo La T y la M, Tierra de Campeones. 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
0: ¡Viva la vida! ¿Dónde estamos con la radio a esta hora?

0: Julio, por lo que nos envía, muchas gracias. Este mundo son... siempre cuando escriban, porque yo leo y borro, que sean muy cortitos los mensajes, así puedo pasarlos a todos. Hola, compadre, acá lo estamos escuchando en el hipódromo de Santa Rosa del Collara. Excelente el programa. Saludos, Cayetano. Mirá dónde estamos con la radio, a veces no tomamos conciencia, ¿no? Estamos en el hipódromo de Santa Rosa del Collara. Ahí está el amigo, dije Cayetano, ¿no? Y me manda una foto, a ver qué es lo que es. Atentado gastronómico impresionante. Una cabrilla, compadre, me ponen. Han carneado una cabrilla. Dios mío, esto sí que para festejar. Les mando un gran saludo. Lástima que estamos lejitos. Allí están escuchando seguramente a través de... No que seguramente, seguro. Radio Rumba 105.5 Santa Rosa del Collara, que dirige el amigo Javier Lemo. Santa Rosa con nosotros. Y que le salga linda esa cabrilla, compadre.
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0: Cabrilla, compadre, bien completita.
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0: Bueno, ¿qué viene ahora? Onda Sabanera, ¿no es cierto? ¿Se llama el tema? Sí, el grupo, perdón. El grupo Onda Sabanera y el tema se llama Matador. Escúchalo.

0: Onda Sabanera, Matador y vamos Argentina, no queda nada para el partido. La hora 12:24 minutos, esto es Viva la Vida, viva, viva la emoción que estamos viviendo, sintiendo cada vez más cerca del horario del partido. A ver, Virginia, en la toma, porque nosotros estamos nombrando a Lucas Sebastián Puliti, que tiene en la toma superhéroe. Los papás están aquí en Villa Mercedes y Virginia, ¿qué dice?
1: Aquí te llamo para saludarlo al papá de Seba, a Juan Carlos y a la Mechita, a su señora, que son ellos los que le dijeron, che, dice la Virginia, está saliendo en el, al aire, dice conducto. Bueno, hijo, bueno, ¿qué te puedo decir, Huguito? Acá ya no sé qué hacer. Bueno, ahora me voy porque me han invitado a comer un locro. Oh. Así que bueno, vamos a ver cómo me trata el locro y cómo me trata el partido.
0: Sí.
1: Bueno, Hugo.
0: ¿Cómo te trata el locro, el partido y el
1: más
0: vino que te tomas?
1: Más tarde nos hablamos.
0: Porque Virginia cuando se come un locro se baja una botella, un Malbec entero. Pero lo bien que hace, muchacha. 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

Hugo Tufil, seguidor firme como búho intranquilo, o sea, un lechuzo intranquilo, claro, escuchándote y palpitando ya el partido. Vamos a Argentina. Por favor, ¿qué tendrá el petizo Ricky Maravilla? Vamos a escucharlo.

0: Ricky Maravilla, ¿qué tendrá el petiso?
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0: frío. Jugo de tomate frío, no sé si viste jugo de tomate frío. Nos vale un buen vinito casero, ¿eh? Tomate un vinito casero, dime la contás. 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
2: La Nación traspasó a San Luis la ex Ruta Nacional 7 en el tramo conocido como Avenida Santos Ortiz. Fue tras una reunión entre el gobernador Claudio Poggi y Marcelo Campoy, administrador general de la Dirección Nacional de Vialidad de Argentina. Además, la provincia solicitó la prórroga de la concesión de la Ruta 7 entre Justo Darac y Desaguadero.
3: Queridos sanluiseños, hoy hemos avanzado con el Gobierno Nacional, en este caso en particular con la Dirección Nacional de Vialidad, en dos frentes muy importantes para la provincia de San Luis. Primero, he firmado un convenio que va a terminar con el traspaso definitivo de lo que es la Avenida Santos Ortiz, que es la ex Ruta Nacional 7. Eso va a terminar ser traspasándose a la provincia de San Luis, porque hoy está registrada como una ruta nacional. Y hemos solicitado también la intervención, poder intervenir en la ruta, ya que para una puesta en valor, ya que la verdad que está bastante destruida, está muy transitada y con mucho riesgo en cuanto a su seguridad vial. Bueno, esa autorización de intervención fue acordada y concedida a partir de la firma de este convenio. Y en segundo lugar, también hemos planteado una ampliación en los años de concesión de toda la Ruta Nacional número 7 en todo su tránsito por San Luis.
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0: 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Ya entramos en los 23 minutos finales de Viva la Vida. 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

Hugo, viva, viva la Argentina. Tenemos que darnos, no tenemos que darnos por vencido nunca, 2-1. Y nos pide un tema por los moros, Llora a la niña.

Los moros, la niña llora. Cuando ya es la hora 12:40, la señora Elba Lucero de Osola dice: tengo en el horno una asadera con carne, muchas verduras y varios vidrios. Pero muy bien, buen provecho, Elvita, que lo pase lindo. ¡Viva la vida hasta la hora 13! Y ahí más seguimos con Cuyanito, Cuyanito. Se despierta la toma. A ver qué dice acá. Buen día, amigo Hugo. Feliz domingo, más que nunca. Un saludo en el día de su cumpleaños de mi señora Teresa, de parte de su familia. Y hoy a ganar, amigo. Gracias, un abrazo en la toma, nublado y fresco. Soy el Comanche artesano y nos manda la foto de una bandera argentina y un trabajo artesanal maravilloso de un mate en mármol Onyx, con su bombilla. ¡Qué bárbaro! El amigo Comanche. No me olvido nunca del amigo Comanche, que ser agradecido en la vida. Han pasado muchos años en un festival del mármol Onyx. Subió al escenario y me entregó un micrófono. Pero con todos los detalles, un micrófono que lo tengo aún, ¿no? Como regalo de un artesano real de la toma, el Comanche. Un saludo grande para su esposa Teresa. ¿Qué estarán poniendo a la hora de la mesa, Comanche, en la toma? Nos están pidiendo la felicidad. Hay que estar felices hoy, ¿eh? La felicidad por Palito Ortega. ¡Vamos! ¡Vamos!

La felicidad, y así está el pueblo argentino feliz, esperando, ¿no? La felicidad, Palito Ortega. 15 minutos finales para Viva la Vida. Buen día, Hugo. Hermosa, pero hermosa la música. Yo quisiera escuchar a Manolo Galván. Gracias, amigos. Viva la vida, viva Argentina. Ganamos 2-3-1. Hilda Barrio Almirante Brown. Manolo Galván y el tema... Porque te quiero tanto.

Así escuchamos a Manolo Galván, ¿Por qué te quiero tanto? ¿Qué recuerdo de Manolo Galván en Viva la Vida? Hola, mi amigo Hugo, soy Dora la Turquita desde el Barrio Norte en La Toma, el mejor de la galaxia. Oh, te quería pedir un tema por los iracundos Puerto Montt. Turquita, hoy te me dormiste. Te me dormiste, recién te despertás porque pusimos esta mañana Puerto Montt por los iracundos. ¿Dónde estabas? Ay, me manda una foto, qué hermosa foto, Turquita. Qué lindo, esto en el centro de La Toma. Me acuerdo que era de madrugada y, claro, habíamos salido del festival y me encontró ella y nos sacamos una foto allí, bien de madrugada en enero. Qué lindo recuerdo, Turquita, beso inmenso. Muy buen día, Hugo. Buen domingo. Quiero felicitarlo por su hermoso programa Viva la Vida. Quien nos pedía Palito Ortega recién, la felicidad. Un día muy feliz para todos los argentinos. Va a ganar 3-2. Uy, qué manera de sufrir un 3-2. Y si no gana, hay que estar contento igual porque dieron todo en la cancha. Le mando un fuerte abrazo. Soy Mabel, Barrio Obras Sanitarias aquí en Villa Mercedes. Hoy se festeja con ñoquis y bañacauda. No me diga que estás preparando bañacauda, me voy a la obra sanitaria, mandá a decir bien la dirección, mi plato preferido, bañacauda y ñoquis. Felicidades para ustedes, Mabel.

0: Ricardo Álvarez dice, mi Fitito listo para la caravana. Oh, y me saca la foto de un Fiat 600 que lo ha dejado listo para la caravana de hoy. Dios quiera que se nos dé todo, ¿eh? Y que sea un alegrón para el pueblo argentino. Buen día, Hugo Equipo. Vamos a Argentina. Besos, Graciela Barrio, Rafael Origone. El 16 de agosto van a estar aquí en Villa Mercedes. 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
0: 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Los escuchamos en Viva la Vida, los Galos.

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1: 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Casi pisando el final del programa, se viene Cuyanito. A ver, acá hay un audio.
3: Quisiera saludar a mi hermano Mario de Potrerillo, que hoy te cumplió sus años. Tema su ilusión. Gracias, Hugo. Soy Olga de Villa Mercedes.
1: Muy bien. Para gente en Potrerillo que también nos escuchan, llegó el saludo.

Casillas dice: hola, buen día Hugo, lo escucho como siempre, me encanta su voz, hoy es un día muy importante para todos nosotros, saludos, sin duda la foto hermosa que nos envía, que este día nos encuentre con buena energía, fe y esperanza, mucha esperanza. No queda nada, ¿cuánto? A ver, 3 horas. Nos vamos despidiendo. Y Virginia, que está bailando, dice, está barriendo la vereda allí en la toma y quiere saltar como una langosta. A ver.

0: Rubén Matos, salta pequeña langosta, iba a saltar toda Argentina, ¿eh? En 3 horas, señoras y señores, comienza el partido. Hora 13 en punto, muy respetuoso del horario, les decimos hasta el domingo que viene cuando presentemos.
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0: ¡Viva la vida!
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0: Bueno, como decimos siempre, la vida no es perfecta ni eterna. A veces duele, a veces cansa, a veces hiere. No es fácil y a veces no es justa. Pero a pesar de todo, la vida es bella.
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0: Hasta el domingo que viene.
4: Lo mejor.
0: No se vaya, no, por favor, ni cambie la radio, dele más volumen, despierte al vecino. Se vienen las tonadas y cuecas, se nos viene Cuyanito, Cuyanito. Nos tomamos 2 amargos con los operadores y Cuyanito con nosotros. Hasta luego.
2: Y

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0: En la radio en este domingo tan particular, nosotros aquí con la música de Cuyo, Juan Santiago Patiño, compadre, ¿cómo le va? Buenas tardes. Nos vamos a comunicar con mucha gente porque comienza la gran cadena del folclore cuyano a gran parte de la provincia de San Luis y también provincia de Córdoba. Todos, buen día, salud o buenas tardes ya. Salud, viva Cuyo, compadres.
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0: Estoy en vivo y en directo aquí en Radio Mercedes, sala de locutores Julio César Locke, para otra edición de Cuyanito, Cuyanito, programa que nació hace 28 años en esta emisora. Y todos los domingos exaltamos nuestra música de Cuyo, un programa sin cortes comerciales. A pura música de Cuyo.
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0: Ya los directores de radio nos están diciendo conectados.
1: Es verdad.
0: Ya está Radio Los Cerrillos con nosotros. Vin Adrián.
1: 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Cual bendito.
0: Ya está con nosotros FM Lucho, la más popular 103.7 en Cortaderas. Gracias. Y así se van enganchando las emisoras. Nosotros vamos a comenzar nuestro Cuyanito, Cuyanito de hoy con un fervor tremendo, esperando 3 horas y el partido. Hoy la tonada que nos inicia el programa es con las voces del chorrillero. La glosa a cargo de Juan Miguel Bustos. La letra de Luciano El Chango Arce y música de Jorge Torres. Las voces del chorrillero, tonadero mayor.
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Ahí estaba Tonadero Mayor dedicado a Ernesto Villavicencio. Esta tonada, la glosa dicha por Juan Miguel Bustos, la letra de Luciano Chango Arce, música de Jorge Torres, las voces del Chorrillero. Qué lindo recuerdo, Mario Rivarola, el Cholo Torres, Fernando Leyes. Ahí estaban los muchachos, iniciando Cuyanito, Cuyanito. ¿Dónde estaremos ahí esta hora? Habilitado al ladito mío el mensajero 2657-583407. José Hugo, quiero que saludes a mi hermano Betito, que el viernes estuvo de cumpleaños. Gracias hoy, Margarita Chirino, comadre Margarita, cómo no, para el compadre Betito que estuvo de cumpleaños. Que lo pase lindo, que lo haya pasado bien. Y hoy lo va a pasar mejor, seguro, Si hubo tonada y cueca, hoy vamos a escuchar a los Guzmán. Esta cueca de Charles Guzmán y Jesús Liberato Tovares, cueca pa' Doña Petrona.

Ahí estaban los Guzmán dejándonos de Jesús Liberato Tovares y Charlie Guzmán, Cueca pa' Doña Petrona. Estuvo la tonada, estuvo la cueca y así comenzó su desandar de hoy, Cuyanito, Cuyanito. Voy a la cantidad de emisoras que están tomando nuestro Cuyanito, Cuyanito. Es la cadena del folclore cuyano. Cabecera 94.9 FM Radio Mercedes, aquí en Villa Mercedes, donde vive la calle Angosta, el río Quinto y las 100 guitarras también. En conexión 107.5 Radio Ciudad de Tilizarao, que dirige el compadre Carlos Fernández. Lo está haciendo FM Lucho, la más popular, 103.7, que dirige el compadre Luis Oscar Urosola. Lucho para todo el mundo en Cortadera, San Luis. Como siempre, la querida 98.9. Digo querida porque es una radio muy querida en Los Cerrillos. Es la radio que escucha. Escuchan los vecinos, las comadres y compadres. 98.9 Radio Los Cerrillos, Córdoba, bajo la dirección del compadre, animador, locutor, Adrián Vieira. Adrián, que tenga buen domingo. Lo está haciendo en Villa Mercedes, 94.1 FM, estación de radio Villa Mercedes, con la dirección del compadre Taquita Martínez. Estamos en Concarán, 95.9, Radio Municipal de Concarán, que dirige Sebastián Farías. LB20, Radio La Bulaye, provincia de Córdoba, a través de su AM1440 y por su FM89.9, que nos permite llegar a Huinca, Renancoa, Canals, a Rosales, General Levalle, Villa Rossi. Estamos en Villa Saboya, Melo, La Cecira, Viamonte y hasta Rufino en Santa Fe. Con nosotros estamos en Villa Dolores, Córdoba, Radio Juntos 94.1, que dirige Ariel Formini, Villa Dolores. Desde muy temprano, Radio Central 95.7 La Punta, Ciudad de La Punta, que dirige el compadre Jorge Miranda. FM Pasión, la 96.5 de Buena Esperanza, con la dirección de la comadre Eva Ortiz. Lo está haciendo Radio Rumba 105.5 Santa Rosa del Conlara, con la dirección del compadre Javito Lemos. 87.9 FM Radio Municipal del Rosario, La Toma. Impresionante la cantidad de emisoras y a su vez esas emisoras llevando nuestro Cuyanito, Cuyanito a su audiencia, a distintos lugares, parajes de nuestra provincia y también de la provincia vecina de Córdoba.

0: A Cuyanito llega Jorge Viñas, el mendocino, dejándonos esto tan bonito, pero es tan cada vez que lo escuchamos esta tonada como que nos gusta más, ¿no? De Jorge Viñas, él dice, la tonada no es así.
1: 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Eso habrás de preguntarme. Y es que la vi enamorada por las noches de mi valle.

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Si en el alba de la vida siempre supo acompañarme su canto puro, sereno, que amaba mis heredades. Era vivir la cosecha, al labriego, a la comadre. 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

Era Jorge Viñas y su tonada, La Tonada Es Así. Ahí estuvo. Con un saludo para Lucho. Lucho con su radio allí en Cortaderas. FM Lucho, la más popular, dice Lucho. Que tengas un hermoso programa. Gracias. FM Lucho, la más popular, 103.7 en Cortaderas para toda la zona. Muy buenos días, José Hugo. Aquí estoy tomando unos mates solita, pero feliz. Hoy festejamos a lo grande. Soy Rosa Molina del barrio Santa Rita de Casi, aquí en Villa Mercedes. Pero, Rosita Molina, no te sientas nunca sola. Estás con Dios que te acompaña y con Radio Mercedes y Cuyanito, ¿eh? Lo mejor, Rosa Molina, barrio Santa Rita de Casi, ¿eh? Es mucha la gente que se está comunicando. Buenas tardes, soy de Merlo. Lo escucho todos los domingos. Puede ser un tema de Godoy González. Gracias, vamos a Argentina. Nos dice Daniela, lo estoy escuchando a través de Radio Rumba 100.5 de Javito. Muy bien. Estamos llegando a Merlo. Qué lindo saber que Cuyanito está en Merlo también. Salud, gente amiga de Merlo, comadres y compadres. Ahí nomás Jorge Viñas con este gato que le pertenece, el burlesco.

En solo de guitarras, Jorge Viñas, el gato El Burlesco le pertenece. José Luis Ozán, el hombre de Santa Rosa, y es camionero, viaja por todo el país, pero a él no le saquen Cuyanito. Y acá veo una foto que ha tomado él desde el camión. Al ver el camino hay un cartel indicador y dice Vivero 13 kilómetros, está medio borroso, Rufino 35, acá veo una foto que ha tomado él desde el camión. Al ver el camino hay un cartel indicador y dice Vivero

acá me dice José Luis Ozán, buenas tardes, compadre Hugo. Voy viajando a Buenos Aires. Lo voy escuchando a través de 1440, claro, la M de Radio La Bulalle. Gracias, José Luis. Buen viaje. Radio La Bulalle tomando nuestra emisión por esa zona.

El irritado gato de Aldo Ávila por el trébol mercedino. Ese trébol conformado por Raúl Ávila, Aldo Ávila, Carlos García y Carlos Esteban Arrieta.

0: Cueca para que canten todos. En Cuyanito, Cuyanito, Ecos del Ande, de Don Hilario Cochero de Plaza.
1: 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Mi vida era pequeña y andaba por las plazas desparramando el tiempo de los juegos. Él paraba en la esquina, ya entonces era bueno. Una barba canosa, descuidada y aguda lo apuntaba hacia el suelo. Como nube celeste de cada madrugada, por sus ojos andaba rondando el mismo sueño que llevar en las noches por llevar las tonadas de algún serenatero. Cochero, ¿cuánto me cobra hasta la calle larga? El carro era un destrozo, que quién sabe por qué causa seguía resistiendo. Tal vez por el cariño, tal vez por el recuerdo, tal vez porque esperaba morirse con el viejo. Cochero, ¿cuánto me cobra hasta la vereda alta? El caballo era color de nieve. Lo tiene mi memoria trotando en empedrado entre nubes de aliento, allá en las despiadadas mañanas del invierno. Un día, yo tuve la ocasión de ser su pasajero. Me subí por la gana de pisar su pescante.

asiento. Por esas ganas pequeñas que se sienten de niño, por ver cómo se mueven las cosas desde adentro. Al volver a la plaza, preguntó mi solvencia de unas poquititas monedas. ¿Cuánto será la vuelta, don Antonio? Y él me contestó: me alcanza con un beso, como suele ser siempre. Mi infancia y su vejez perdieron con el tiempo. Don Antonio, habrá plazas en el cielo, aunque hablando de distancias por volver hasta la vida, ¿cuánto me cobras, cochero?

está la pavita echada, ahí estaba Nicos del Ande, Mendocinos, la cueca de Don Hilario, Cochero y Plaza. Y quiero mirar el reloj, porque cada vez más cerca la hora del partido y nosotros estamos con Cuyanito haciendo el aguante. Radio Mercedes transmite en directo, termina Cuyanito y ya conectamos, Ponele Vamos a Argentina para las comadres y compadres. Juan, usted que está ahí despierto totalmente, dele.

Nos escribe la comadre Vivi Ávila. ¿Qué dice la comadre? ¿Está tomándose un traguito? A ver, escuchando desde casa. Y te está escuchando Rita. ¿Cómo le va, comadre Rita? Con Celi, Marina y... ¿Qué me dice acá? Gracias por el irritado. ¿Qué? Lo escuché tranquilo recién con atención. Qué gato difícil y bonito, ¿no? Del Aldito. Gracias por tu cariño intacto para nuestro padre y para Aldito. Viva Cuyanito, Cuyanito. Y por la cuarta Copa del Mundo, que la ganamos nuevamente, pero seguro, comadre. Un saludo para toda esa mesa linda. Yo levanto un mate amargo, ustedes levantan un Malbec. Felicidades, que seamos felices. Y quiero recordar esta época del trébol. No hubo otra época, ¿eh? No hay otra época. El trébol este de cuando interpretaron, grabaron esta tonada. Es una tonadaza de Rubén Díaz, Necesito Volver.

0: Más completa e imposible esta tonada con el cogollo para el Beto Togali. Qué bonito, ¿eh? El trébol mercedino de Rubén Díaz. Necesito volver. Estamos con Cuyanito, Cuyanito. Hasta la hora 14:30.
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Seguimos en Cusanito, Cusanito. Una tarde muy, muy inestable en Villa Mercedes. Va a seguir así a la noche. 40% posibilidad de lluvias para hoy. 12 de máxima. No vamos a pasar esa térmica. Y mañana lunes, Día del Amigo, mañana. Como que está tapado el Día del Amigo por el Mundial, ¿no? Mañana 13 de máxima. Todo el día de mañana también inestable aquí en Villa Mercedes. A esta hora la temperatura es de 8 grados 5 décimos. Nada más. Para un buen trago, comadre, salud, compadre. Buen día, Hugo. Quiero saludar en el día de su cumpleaños a Aldo Barzola. Aldo Barzola de parte de la gringa Mari. Que pase un muy feliz cumpleaños, Aldo Barzola. Pero cómo no, lo vamos a hacer cantar al director de Radio Los Cerrillos, que está tomando nuestra emisión allí en la provincia de Córdoba y con su radio llega a toda la zona del norte de San Luis, parte de Villa Dolores, Los Cerrillos, Adrián Vieira, y nos deja este valsecito Flor de Guaymallén.

Era Adrián Vieira, el compadre, director de la Radio de los Cerrillos, Flor de Guaymallén. El compadre Federico Cordaro nos está escuchando y nos dice que Argentina le va a ganar a España 4-2. Ojalá, ojalá. Gracias por el saludo, Federico, compadre. Habilitado ladito nuestro, 2657-583407. Estamos en Serrano, provincia de Córdoba. Ahí está LB20, Radio La Bulalle para todo el sur cordobés. Y en Serrano está el compadre Lito López. Dice, buen día Hugo, te escuchamos. Y con esa música tan cara a mis orígenes disfrutamos un rico asado y un excelente vino. Salud, compadre. Y me manda la foto de la mesa. Y sobre la mesa dice, el exquisito vino es un torito en caja, ¿vio? Tetrabric. ¿Sabe lo que es? Un Tripento Eolo. Con Malbec cosecha 2021. Mundito, ¿cómo te castigás allá en Serrano? Cuando usted viaje a Villa Mercedes, tráigase unos cuantos de esos, pero llenos. Vamos a escuchar un tema de Lito López. Él escribió esto que va a interpretar Nacencia. Lo escribió, le puso música Raúl Rubilar, también autor de Si Usted Viera, Compadre.

Si usted mira, compadre, la tonada de Raúl Rubilar y Lito López, ahí estaba Nacencia, cantaba Ceferino Guzmán. ¡Viva Cuyo!

0: A ver, saltó el mensaje, a ver, de nuevo. Buen día, aquí estamos escuchando Cuyanito, Cuyanito, como siempre, en Capital Federal, está lloviznando. Abrazo cuyano, felicitaciones, Cecilia Vira, Rafael Sosa, desde Capital Federal, compadres. Qué lindo es esto, ¿no? Esta unión, lo que puede la radio, las ondas radiales, los adelantos tecnológicos, nos están escuchando en Capital Federal, que tengan un muy buen domingo, un mejor domingo como nunca hoy, ¿eh? Gracias. Sabemos que nos están escuchando en Merlo, ¿eh? Entonces, para que canten todos, el Chocho Rafael Arancibia la aborda con su Caminito del Norte.
1: Es innegable que una de las zonas privilegiadas de la provincia de San Luis, por su belleza, su clima, su potencialidad, es la llamada de la costa, que faldea el lado occidental de las Sierras Grandes, denominadas Macizo de los Comechingones, enclavado en el límite de Córdoba y San Luis. A toda esa región maravillosa he querido evocar en esta expresión de auténtico ritmo cuyano.
2: ¡Ya la primera!

0: Serrano y Para Eso Soy Puntano. Ahí estaba el autor cantando el chocho, Rafael Arancibia Laborda, autor de Caminito del Norte, y estaban ahí las guitarras del Trevo Mercedino y se escuchaba la voz del Zapito Ávila. ¡Qué recuerdos, señores! Estos son joyitas de la música de Cuyo. Adrián Vieira, amigo desde Los Cerrillos, Radio Los Cerrillos, nos agradece el tema que hemos puesto, que él cantó, Flores de Guaymallén. A ver.
1: Compadre, buenas tardes, compadre. Espero que ande bien. Y bueno, simplemente para agradecerle la generosidad y amabilidad de siempre por difundir lo que uno hace con tanto gusto, ¿no? Que tiene que ver con la música. Así que le agradezco mucho, Hugo. Le agradezco mucho. Muchas gracias por su generosidad. Un abrazo grande. Y vamos que vamos 2-1 hoy, ¿eh? Hoy 2-1 tiene que ser. Hasta siempre, compadre. Que lo pase lindo.
0: Bien. Sacó trago el compadre. Cantó hermoso, ¿eh? 2-1 el pálpito que di ayer, ¿eh? 2-1. Sí, se puede dar. ¿Por qué no? Esto es Cuyanito, Cuyanito.
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hora 14:05 minutos, cada vez nos aproximamos más a las 16. Y vamos, Argentina, vamos, clima de fiesta, de alegría. Se viene la gran fin. Parece mentira, ¿no? Lo dije esta mañana. ¿Cuándo será la final? El 19 de julio. Falta un montón. Ese día es la final del campeonato del mundo. Y ese día llegó y quedan 2 horas, 1:55. Esto es más que emocionante. Los argentinos estamos así a pura coramina. Antes se decía, tomate coramina para el corazón. No tomen tanto vino a esta hora, que el vino eleva la presión. Ahí está, eso es, un yogur de uva. Bueno, tranquilos que ganamos. ¡Vamos, Argentina! ¡Vamos!

0: la comadre Juana, ¿qué nos dice, Panchita?
1: Buenas tardes, querido José Hugo. Feliz amigo. Bueno, el pálpito para esta tarde. Ganamos 2-1. Ajá. Aguante Argentina. Soy Panchita Bracamonte, lo hago el criollo.
0: Vamos, criollita, Panchita, 2-1. Sigue ese pálpito, ¿eh? Le damos 1 a España. ¿Sabes qué manera de sufrir un 2-1? ¡Ay, Dios! Y si se da el 2-1 cuando empieza el segundo tiempo, por ejemplo, y te faltan 30, 40 minutos y sufrís. ¡Ay, Diosito! Bueno, que sea lo que Diosito quiera, que gane el mejor, que es Argentina. ¿Qué tenemos ahora? Los indios tacunaos, señores. Nelson y Cacho, la cueca de Jorge Viñas, hablándoles de mi cuyo.
2: Y vengas a primera, compadre.

0: Hablándoles de mi Cuyo, la cueca de Jorge Viñas, los indios Tacunao en Cuyanito, Cuyanito. Cuyanito, Cuyanito lleva sus 28 años permanente en el aire, permanente, ¿eh? Este programa Domingo Domingo está junto a ustedes, un programa sin cortes comerciales, a puras tonadas y cuecas. ¡Viva Cuyo, compadres! Cuyanito, Cuyanito.
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en Villa Dolores. Nos están escuchando en Villa Dolores. Ahí está Radio Juntos, 94.1 Villa Dolores, que dirige el compadre Ariel Formini. A toda la gente de Villa Dolores, este mensaje dice: hola Hugo, feliz domingo, acá escuchándolos desde Villa Dolores, Radio Juntos, Enrique, Claudia, almorzando. ¿Qué estarán almorzando y qué estarán tomando? Se están poniendo ya en clima. Amigos de Villa Dolores, es un gustazo tremendo que se junten dos villas, Villa Mercedes, Villa Dolores, en esta gran cadena del folclore cuyano. Gracias Radio Juntos, 94.1 Villa Dolores, y le vamos a regalar esto que es una belleza por los troperos de Pampa de Achala. Bellezas serranas, escucha.

0: Qué recuerdo ese ruido a púas, ¿no? De esos discos de antes que se rescataron, estas joyas que no deben morir nunca, deben quedar siempre. Y aquí están en Cuyanito. Los Troperos de Pampa de Achala, dejándonos bellezas serranas, y ahí nombraba Villa Dolores, Cura Brochero, San Javier, lugares maravillosos. Y la gente de Villa Dolores que nos está escuchando justamente a través de Radio Juntos 94.1 Villa Dolores, que dirige el compadre Ariel Formini. ¡Viva Cuyo en Villa Dolores también!
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0: 1:45 y estamos con el partido. ¡Vamos, Argentina, señores!
1: ¡Vamos, vamos, Argentina!
0: Se viene la gran final, final de la Copa del Mundo.
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0: Acá me escriben del merendero Pequeño Corazón. Dice, yo por las dudas me tomé ya un clono. ¿Será un clonazepam, no? Bueno, la gente toma prevenciones. Tranquilos. Tranquilos. Té de tilo mejor.
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0: Acá me dicen que lindo nuestro himno. Gracias. El himno por el tema que pusimos recién, ¿no? Bellezas Serranas. Y que nombró todos esos lugares. La gente de Villa Dolores me dice, qué lindo nuestro himno. Como emocionados. Gracias, gracias. Asadito y Enrique un vinito. ¿Qué habrá querido poner? Enrique un vinito. ¿Que Enrique se está tomando un vinito o enseguida un vinito? ¿No? O lo traicionó el abecedario acá, ¿no? Y yo con lo que acompaña el Fernet. ¡Pah! Que se están castigando lindo en Villa Dolores. Y yo con lo que acompaña el Fernet Coca. Gracias por el tema. Saluditos, amigos de Villa Dolores. Claudia, muchas gracias. Nos llena de orgullo saber que estamos tan lejos con la radio, con Cuyanito. Carlos Vega Pereda, un gran cantor, vivió aquí en Villa Mercedes, integró los cantores de Quillaguasi. Carlos Vega Pereda, acompañado de la guitarra de Bianchi, Silva, Núñez y Pereira, y la cueca de Aldo y Juan Frutero. Cosas de viejos.

Carlos Vega Pereira, acompañado por Bianchi Silva, Núñez y Pereira en guitarra. Qué guitarras, ¿no? El tema Cosas de Viejos. La cueca Cosa de Viejo. Cueca de Aldo y Juan Frutero. Hora 14:22 minutos. En vivo estamos en Radio Mercedes. Sala de locutores Julio César Luc. Aquí en Balcarce 1392, casi Estado de Israel. Barrio Teodoro Fels, a 10 cuadras y media de la querida calle Angosta. Sigue cantando Carlos Vega Pereda, escuche esta belleza. Es una tonada de don Saúl Salinas, una rosa para mi rosa.

¡Qué cantor, ¿no? Carlos Vega Pereda! Las guitarras de Bianchi, Silva, Núñez y Pereira. Una rosa para mi rosa, tonada de Saúl Salinas. Vamos buscando la parte final de Cuyanito. Después hay que tomar la sopa. Con mucho quesito rallado arriba. Hemos elegido una cuequita para esta hora y después vendrá la otra cueca. ¿Tiene todo listo, operador? Vendimia de dos.

0: Los Navarro Vendimia de a dos. Hora y media y está jugando Argentina a la final del mundo, señoras y señores. ¡Vamos, Argentina, amigos!
1: ¡Vamos, vamos, Argentina!
0: Un cuyano atípico hoy, ¿no? Es otro sentimiento el que hay. Está bien, el sentimiento a Cuyo es tremendo, pero que hoy gane Argentina la Copa del Mundo... ¡Ay, Dios! Uy, ¿qué quiere que le diga? Yo tomé coramina. ¿Cómo está la audiencia? Nos vamos, 14:30. Pero que hoy gane Argentina la Copa del Mundo... ¡Ay, Dios! Uy, ¿qué quiere que le diga? Yo tomé coramina.

Nuestro agradecimiento a Radio Juntos 94.1 Villa Dolores. Radio Central 95.7 Ciudad de la Punta. FM Pasión la 96.5 Buena Esperanza. Gracias, querida Radio Rumba 105.5 Santa Rosa del Colara, que estuvieron enganchados a esta cadena del folclore cuyano. Nos vamos, como siempre, con esa alegría de escuchar nuestra querida calle Angosta, esa calle tan popular de Zabalita que recorrió el mundo y es de aquí, de esta tierra de Villa Mercedes. Entonces, hay una cuarteta que José Adimanto Zavala escribió para que se dijese en cada apertura de la Fiesta Nacional de la Calle Angosta y que últimamente no se está diciendo. A ver, vamos.

0: Ya resuenan las sirenas, las campanas repicando. Despiértate, calle Angosta. Tu pueblo te está cantando.
1: Su aplauso generoso y que nunca de olvidar, una cueca bien cuya.

0: Nuestra querida cueca, la calle angosta de José Adimanto Zavala, por los trovadores de Cuyo, para decirles gracias. Gracias y hasta el domingo que viene, comadres y compadres, cuando a la hora 13, aquí en Radio Mercedes, en Villa Mercedes, presentemos...
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0: Cuyanito, Cuyanito.
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0: 28 años en el aire de Radio Mercedes y para toda la provincia de San Luis y gran parte de la provincia de Córdoba.
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0: lado. Compadre Juan Santiago Patiño, que viva y que festeje hoy. Gracias, Juancito. Gracias, Miguel. Miguel, muchas gracias también por sus primeras armas que está haciendo en Cuyanito. José Hugo Duto les dice mil gracias y que salgamos campeones. Y si no, bueno, seguimos adelante. No nos quedemos nunca en la vida. Gracias, abrazo grande y de corazón les digo, ¡viva Cuyo, compadres! ¡Chau!

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2: Alguien que domine la escena futbolística durante tanto tiempo como Lionel Messi, y eso lo encumbra a mi criterio. Bueno, ya viene la Argentina al vestuario, ya se bajó del micro, ya está Scaloni adelante de todos y está Messi con Paredes, De Paul, Otamendi, Lo Celso cerrando filas. La Argentina está en el MetLife y vos también, porque estás escuchando a Disports Radio desde tan temprano. Y por eso es que nosotros hacemos esto que nos vinimos a desarrollar desde tan temprana hora. Queremos que vos estés de alguna forma también aquí presente, por eso llevamos tanto souvenir, por eso queremos ser agradecidos con vos que sintonizás cada día, no solamente hoy, la 103.1. Ingresa la orquesta, se viene la apertura del show previo a esta gran final del mundo en la Copa Mundial de la FIFA 2026, así como ha sido presentada, Carlos.
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12: Sin jugadores no vamos a ningún lado. Yo no soy ningún mago, lo digo de corazón. Acá son los jugadores los que juegan. Y nosotros intentamos hacer lo mejor posible con nuestros errores, nuestras virtudes. Y creo que eso es el mérito de todos. Que cada uno cumple su rol. El jugador es jugador y quiere jugar. Y cuando el entrenador toma una decisión, bueno, aunque no les guste, ellos saben que el entrenador la toma por el bien del equipo.
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2: Y acá está el show de lo previo al partido, porque claro, en 10 minutos tiene que empezar la entrada en calor de los equipos, con lo cual hay una banda de percusión tocando en el centro de la cancha en una pelota dorada y negra, con un grupo muy colorido de bailarines que siguen una rutina también y mostrando a la gente de lo que son capaces,
13: ¿no? Gastón, antes esto es un grupo de percusión, pero vayámonos preparando para Laura Pausini, Robbie Williams, Nicole Scherzinger, iShow Speed y Tom Cruise. Todo eso será antes. Además, a la hora del himno
14: Speed, el de blanco
13: los Estados
14: es Speed,
13: Unidos,
14: Dani.
13: ¿Perdón?
14: El de blanco ahí que tenés en el centro es Speed. Ahí está,
13: ahí
14: cantando.
13: Ahí está, perfecto.
14: Sí, señor.
13: Perfecto. Ahí está,
2: ¿ese
13: ahora
2: es
13: está.
2: Speed?
13: Ese
2: es,
14: sí, señor.
13: Sí. Ahí está.
2: ¿Y qué hace ese tipo ahí en medio de la calle? Sí. El tipo que ofendió a la Argentina todo el mundial.
13: Sí, sí. Sigamos, listo. Vamos, sigamos.
14: Como dijo el popular Chiqui Tapia, no traten de entenderla. No. La Copa del Mundo, disfrútenla, Gastón.
13: Totalmente. Después, Jennifer Hudson, ganadora de los premios Emmy, Grammy, Oscar y Tony, va a interpretar el himno nacional de los Estados Unidos.
2: Muy bien, todo esto se viene ahora. Hay una pelota dorada ahí. ¿Te imaginas si se jugara con una pelota dorada? ¿En qué momento aparece ese fuego en el medio de la cancha? Estamos viendo un despliegue de producción, bueno, propio del lugar del entretenimiento en el mundo, ¿no?
13: Totalmente, totalmente.
2: Que sin duda que en los Estados Unidos es más California que New York, pero el único que le puede hacer sombra a California y los estudios de Hollywood es justamente esta ciudad que desde Broadway también contagia tanto en cuanto al espectáculo y a lo cultural a su estilo, ¿no?
13: A su estilo. A ver, acá se habla mucho de la comparación con el Super Bowl, ¿no? Por eso también lo del show del entretiempo. Mientras, siguen los shows acá, ¿eh?
2: Claro, ahí viene el segundo cantante. Ya pasó Speed con su traje blanco. Ahora se irá a poner la camiseta de España,
14: Post
2: seguramente.
14: Malone.
2: Este es Post Malone.
14: Sí, señor.
2: Muy bien. Ahí viene Post Malone. Mis hijos los conocen a todos esto. Perdón que nosotros tardemos un poquito. Pero sí, ahora que lo escucho es Post Malone.
14: Nos quedamos con Carmalón, ¿no? De los Utah, Gastón.
2: O Moses, un poquito más grande.
13: Yo lo quiero ver a Robbie Williams, ¿eh? Yo soy de Robbie Williams, maradoniano si los hay, aparte, me encantaría verlo.
2: Y Laura Pausini, alguna vez dijo también algo le dijo.
13: Sí, claro, ¿a quién no le dijo, no?
2: Él se tiraba el lance. Él probaba la gambeta, si salía. Tiraba, el caño lo tiraba. Si pasa, pasa, ¿no? Carlos Blota sigue dando consejos.
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2: Y con su estilo también, estamos muy de estas épocas, ¿no? Y se queda Post Malone en el medio, en esa pelota montada a modo de escenario. Es muy disfrutable esto que está pasando, ¿eh? Aparte, tan rápido lo armaron, así de rápido lo van a armar en el entretiempo. El escenario del show del medio tiempo se va a armar en 7 minutos. Desde que termina el primer tiempo hasta que entran los artistas a escena,
13: pasan,
2: van a pasar 7 minutos.
13: Y el show durará
2: otros 7, y lo desmontarán en 2.
13: Exactamente.
2: Porque dicen que en 17 minutos ya estará en condiciones de reanudarse el juego aquí en el MetLife, en Nueva Jersey.
13: Es hermoso el telón, lo describías con cada lugar icónico de esta ciudad que tiene tantos lugares icónicos, ¿no? Nueva York es una cosa infernal, el estadio está en New Jersey, que no tiene esas atracciones. Las atracciones esas las tiene Nueva York.
2: Ahí tenés el Empire State y este es el Chrysler. Este es el del Hombre Araña, aquel es el de King Kong.
13: Exacto.
2: Y allá está el puente de Brooklyn. Y en el medio el World Trade Center de un arco. Y en aquel rincón, el Guggenheim.
13: Y la Estatua de la Libertad, por supuesto.
2: Allí, y por supuesto.
13: Derecho, en el corner.
2: Y el Rockefeller Center.
13: Así es.
15: Qué ciudad, por favor.
13: ¿Qué
15: por
13: ciudad?
15: Favor, mirá que he venido. El otro día sacamos la cuenta con mi mujer y vinimos 12 veces. Juntos, veníamos una vez por año, 12 veces.
13: Bueno, una
15: caminábamos,
13: forma.
15: Caminábamos, claro. He caminado como. Es una maravilla.
13: ¿No? Una forma de conocerla, chavo Gastón, es correrla. Corrí maratón 5 veces y recorre los 5 distritos. Staten Island, Brooklyn, Queens, Bronx y Manhattan, por supuesto, cruzando de uno a otro por 5 puentes diferentes.
2: La subida te pensás, la regalo.
13: Es la más dura de todas, por eso no se bate el récord del mundo aquí. Pero se disfruta como pocas mientras se explotan los fuegos artificiales.
2: No, el nivel de producción que está. Y falta más de una hora para que empiece el partido. Si esto están haciendo a más de una hora para que empiece el partido, lo que será el show del medio tiempo, no quiero ni pensarlo. Tantas veces hemos visto esos shows en los intervalos del Super Bowl, que hoy es el fútbol nuestro, el tradicional, el que se inventó en Inglaterra, el que ofrece esta posibilidad de ser testigos de una exhibición de su cultura, de su manera de llevar adelante este arte. Y ahora volvemos a las animaciones desde los costados, mientras desmontan el escenario, mientras retiran este telón, mientras los equipos se predisponen para salir a hacer la entrada en calor. Están buscando los decibeles de ruido aquí adentro del estadio. Hoy no hace falta. Hoy es una final. Si se alentó a los Pavote en Kansas en aquel 3-0 con Argelia, imagínense lo que va a ser la presencia argentina y también la española, por cierto, aquí en Nueva Jersey, Carlos.
3: Ellos sienten nuestro aliento, nosotros sentimos orgullo cuando ellos juegan, porque cuando juega Argentina, la energía se comparte de los dos lados. 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
2: Estamos a poco más de una hora para que comience el partido. Van a ser las 2 de la tarde en 7 minutos aquí en New Jersey. En la Argentina estamos más cerca de las 3 de la tarde. Es una hora la diferencia nada más y no dos como nos pasó en Dallas y también en Kansas. Después Atlanta, Miami y esta en New Jersey nos distancian por una hora nomás en el uso horario. No hay tanta diferencia. Eso sí, el hemisferio norte hoy está gozando del verano, mientras que en la Argentina estamos viviendo el invierno.
13: Casi diría, Gastón, para nuestro trabajo, es peor que sea tan poca porque nos hemos confundido varias veces por una hora, y sobre todo pasando de estado y en estado, viajando por la ruta, por ejemplo, y es notable el teléfono o el reloj, cómo cambia automáticamente de horario. Se ha hecho un silencio, están levantando a Nueva York, eso que veíamos Nueva York en el piso, ahora lo están levantando, se les infla un poco con el viento, imagínense que es una lona gigante que cubre todo el campo de juego completo. Ahora lo van sacando a la vieja usanza, como si estuvieran doblando una...
2: Lo van pisando.
13: Sí, lo van pisando.
2: Lo van pisando y así
13: lo van doblando. Gastón, hace un ratito Hernán nos puso sensibles al Chavo y a mí, porque preguntaba si estábamos sensibles. Hicimos una recorrida por todos quienes nos han ayudado y nos apoyan. Particularmente los dos agradecíamos muchísimo a la radio, el apoyo de la radio de 103.1. Yo también quiero, y hablaba de mi hija que está aquí, a diferencia de vos, que seguramente estás extrañando a tus hijos, yo la voy a empezar a extrañar dentro de un ratito nada más cuando me vaya. Y también quiero agradecerle mucho a Pía, que es mi pareja, y que más que mi pareja es como, digamos, no, sobre todo es mi pareja, pero es mi asistente. Y todas esas cosas que yo hago y que subo a las redes y muchas veces las disparo para allá y ella se encarga de que... De que tome información.
2: Alguien tiene que saber. Alguien tiene que saber lo que se hace, ¿no? No se nace. Yo, entiéndanme, no soy mucho más joven que ellos, pero sí que me crié periodísticamente escuchando al Chavo haciendo vestuarios para Continental con Víctor Hugo Morales. Me crié leyendo a Dani Arcucci con todos sus viajes con los grandes futbolistas o deportistas que había no solamente en la Argentina, sino en el mundo. Y a él le tocaba viajar y contarnos historias y hacer preguntas que nos gustaría saber a nosotros o hacer a nosotros. Y hoy estar compartiendo una mesa de trabajo con ellos dos en la previa de una final del mundo también nos pone en una situación, en una posición de solo agradecimiento para la radio, para sus autoridades, para nuestros compañeros, los que vinieron con nosotros, los que se quedaron en la Argentina, a quienes obviamente queremos agradecer una y otra vez al aire, y lo haremos en persona cuando el jueves ya estemos de vuelta por la emisora allá en Munro, donde están los estudios de D-Sports Radio. Seguimos vendiendo, no queremos acumular tanda, no queremos que se nos junten los consejos que tiene Carlos Lota en cantidad. Ya se viene Julián Fernández, ya se viene Marcelo Benedetto, ya arrancan quienes corresponden con esa última hora de previa antes de que empiece el partido.
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2: Y estamos ya a punto de hacer el cambio de... Estamos a punto de hacer el cambio de previa, porque ya se viene Julián Fernández, ya se viene Marcelo Benedetto, y ya dejamos en paz al Chavo y a Dani para que sigan con sus tareas, se reubiquen en el estadio, volverán, obviamente, cuando todo esto haya terminado. Dani, hay que dar una foto más allí mirando hacia arriba. Falta el Chavo, no lo tapen.

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